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Mi nombre en el nuevo hombre es Margal. No soy de Boedo ni de Florida. Soy del macrocentro de Rosario, aunque oscilo entre la Torre de Marfil y el Arrabal. Necesito de la Torre de Marfil para nutrirme espiritual e intelectualmente, y del Arrabal para tener conciencia social. Tomo la adecuada distancia ideológica de ambos, determinándome con el que se entregó para salvación universal, y cotidianamente, con su espíritu en mí, en una conducta de vida, honrándole, buscando amar al prójimo como a mí mismo, porque mi misión es conciliar sin ser indulgente, siendo parte de un cuerpo de gloria eterna y que es la herencia espiritual de todo lo revelado. No soy el loco en la colina, sino el lúcido pez en contra de la corriente del río Marrón. Como pez en el agua, un espacio para edificar el espíritu y regenerar el alma.

0: Gracias, audiencia, como pez el agua. Otro sábado más haciendo historia en la 89.5 Radio Fisherton. El producto como pez el agua. El conductor Marcelo Margal Margal, de este líquido miodio figurado de este estudio de radio. Con Agustín Fernández operando controles. Mi amigo Agustín, el pelilargo, el que promete mucho como periodista y sacude el pelo al estilo rockero, al estilo bien rockero, pero realmente un tipo muy buen ser humano y excelente. También este va a ser futuro emisor de contenido, puede ser locutor, quizás sea periodista también. De acá a un mes, me dice Agustín. Excelente, Agustín. Nobel locutor, Nobel emisor de contenido. Bueno, vamos a hacer el programa como cada sábado, con empatía, con respeto, con mucho aprecio al que escucha el programa, al receptor del contenido, con dos invitados de una asociación civil, Hogar Padre Misericordioso, el sacerdote Axel Giro, Axel, ¿cuánto? Decirlo vos porque lo anoté mal, tengo una letra jeroglífica.
1: Sí, mi nombre es Axel Girola.
0: Bienvenido, Axel.
1: Muchas gracias.
0: Un joven, yo cuando lo digo, ¿qué será? Estudiante de medicina, será futuro abogado. No, era un sacerdote.
1: Tengo
0: es muy
1: 30
0: joven.
1: Años. 30 años, parezco un poco menos, pero tengo 30.
0: Así parece es. Un pibe de 20 y pico, pero sacerdote padre, tengo que decirte, porque sos ya una. Hiciste votos como sacerdote.
1: Así es.
0: Me vas a contar, cuando sea el momento adecuado, por qué la vocación y por qué el servicio, ¿no? A tiempo completo. Y con una abogada, ahora una amiga, que está retirada como abogada, pero está en esta organización civil, Padre Misericordioso, Eugenia del Ponte. Eugenia del Porte. Del Porte. Bienvenida, como ves en el agua.
2: Muchas gracias, Marcelo.
0: Bueno, la idea es que la pasen bien, que sea un haber en términos económicos de la vida de ustedes este tiempo y también para la audiencia, ¿no? Qué bueno ser respetuoso con el prójimo, ¿no? Hay gente que hace comunicación destratando al que escucha. Me parece un despropósito. Al que escucha y el compañero de trabajo muchas veces. Peor todavía. Bueno, dos cosas son malas. El destrato siempre es malo. Lo que viera determinar un periodista, un conductor de radio, de televisión o de streaming, es el respeto, ¿no? Porque hay gente muy adolorida, gente muy mal, y un emisor de contenido, un periodista que maltrata, puede determinar el suicidio de una persona. Y no estoy hablando metafóricamente, estoy hablando en forma literal. No sé qué piensan acerca de lo que dije.
1: Sí, tal cual. Es verdad que se han multiplicado mucho los espacios donde se caracteriza por la violencia, por la agresividad, también en los medios de comunicación. Bueno, a mí me gusta por ahí a veces mirar un ratito el noticiero, como para estar al día, informado de la realidad. Y bueno, se ve mucho eso, la agresividad a la hora de hablar, la violencia verbal entre las personas que se hacen las notas y bueno, entre todos, ¿no?
0: La violencia simbólica.
1: Exactamente.
0: La gente habla de la violencia física, pero la violencia simbólica también. La violencia física es consecuencia de la violencia simbólica. Entonces tú empiezas con las palabras, de la psicología, de la fe, la palabra es muy, muy determinante, ¿no?
1: El Papa Francisco muchas veces hablaba del terrorismo de la lengua y él decía que con nuestras palabras, con lo que decimos, también podemos generar tanto daño como con una violencia física, con un arma. También como, y qué lindo es poder tener estos espacios donde la propuesta es distinta, ¿no? Y sobre todo tener conversaciones así pacíficas, cercanas, de amistades.
0: Empáticas.
1: Empáticas.
0: ¿Qué opinás, Eugenia, de lo que estamos diciendo?
2: Completamente de acuerdo. Hay mucha agresividad en los medios de comunicación, lamentablemente. Yo pienso que el periodista debe informar, pero a veces con su opinión pretende dirigir.
0: Sí, uno debe ser honesto, no sé si es objetivo. Yo creo que cuanto más honestos somos, vamos a ser siempre objetivos. No creo en el periodismo militante. O sea, es periodista o sea, es militante. Si es militante, es propagandista político. Claro. El periodista debe ser un referee, alguien neutral. Por más que tenga un color político, filosófico, no debe evidenciarlo. Me gusta mucho Sergio Rulier, mi amigo. Me gustaba mucho Gustavito Resuaglio, que son ejemplos de comunicadores, gente muy respetuosa con la audiencia y también siendo siempre una persona que no ascribe ningún color político, no se evidencia en ellos ningún color político. Son, de alguna manera, ejemplos de comunicación.
2: Perfecto.
0: Bueno, dicho esto, ahora entramos propiamente a lo que nos ocupa, que es la asociación civil, ¿no?
2: Exacto.
0: Hogar Padre Misericordioso. Eugenia, Padre Axel, ¿cómo nace esto? ¿Qué implica la ONG? Perdón, la organización civil.
2: Bueno, nace hace aproximadamente 15 años y se ocupó siempre de recuperar a personas con situación de dependencia a la droga o al alcohol y que no tuvieran otros medios para poder recuperarse.
0: Mayores de edad las personas.
2: Nació
0: más de 18 años.
2: Varones mayores.
0: Y que no tengan obra social, que estén,
2: exacto,
0: en situación de pobreza.
2: Que estén en situación, exacto, que no tengan otro medio para recuperarse.
0: Claro. Esto nació en el tiempo que me dijiste.
2: Más o menos hace 15 años. Empezó en el 2009, aproximadamente en agosto del 2009. Sí. Y bueno, a partir de ahí se empezó a elaborar la asociación civil para darle un marco legal y que estuviera contenida. Empezó recorriendo la calle y visitando a personas en situación de calle. Eran en ese momento los mensajeros de la fe. Se les daba comida una vez los días miércoles, salían muchas personas, o sea, había muchas personas implicadas porque estaba el que hacía la comida, el que la embalaba, la preparaba y estaban los que la llevaban.
0: Una vianda a aquellas personas en situación de calle.
2: Exacto, una vianda a situación de calle.
0: Eso nace en la catedral.
2: Eso nace, exacto, en la catedral.
0: Sí. ¿Impulsado por quién eso?
2: Bueno, el padre Fabián Belay.
0: Que fue el mentor de todo esto.
2: El sacerdote, claro, que es el primero a quien le dan el cargo de, que está a cargo de la pastoral de la droga dependencia.
0: Sí.
2: Bueno, y ahí permanece hasta ahora como, ¿no es cierto?, a cargo de
0: esa pastoral la fundó Mulligan.
2: Exacto, en la época del obispo Mulligan, sí. Exacto.
0: ¿Y cómo es la relación con el actual obispo Eduardo Martín?
2: Perfecta, una persona, ¿no es cierto?, muy cercana, que está en contacto y siempre, lo hemos visto muchas veces, que ha venido, ha celebrado misa, en fin, yo lo conozco, una persona.
0: A ver, sí. ¿Cómo te involucras vos en esta asociación civil? ¿Cómo te acercás a la asociación civil?
2: Bueno, me acerqué, como decíamos, a partir de la catedral, pues yo vivo cerca de la catedral, la conozco a la preocupación de las personas que quisieron hacer este movimiento, y ahí empezamos, de a poquito, a lo mejor tratando de buscar fondos para haciendo un té, o haciendo una... En esa época teníamos un listado de personas que contribuían con una pequeña suma económica para poder solventar gastos mínimos.
0: O sea, un grupo estable de personas que contribuyan.
2: Exacto.
0: ¿Qué son? ¿Empresarios? ¿Gente común?
2: No, gente diríamos común.
0: De llano.
2: Exacto. Nos dan después un espacio en el Colegio del Huerto, donde fueron las primeras reuniones, donde hacíamos una pequeña adoración eucarística primero y después la reunión, y programábamos más o menos lo que íbamos a hacer durante un periodo.
0: Una adoración al Santísimo Sacramento.
2: Exacto, al Santísimo Sacramento.
0: Sí.
2: Después, el paso siguiente fue la casa de calle Ceballos. Ceballos 668, el arzobispado, la sede a la asociación civil.
0: Sí.
2: Y ahí empiezan la primera recuperación con los centros de día. No teníamos todavía internación. Entonces la preocupación era buscar un espacio donde pudiera haber gente internada, para que la recuperación fuera más efectiva. Porque si la persona volvía, a lo mejor volvía.
0: O sea, empezaron con un hogar de día.
2: Empezamos con un hogar de día. De ahí pasamos a internación en barrio Cristalería.
0: Sí.
2: ¿No es cierto? Hoy en día es un centro de internación con pacientes duales. O sea, hay pacientes con enfermedad de base. Más una segunda casa donde hay pacientes, ¿no es cierto?, en recuperación.
0: Antes de ir avanzando, padre Axel, ¿cómo te acercas vos a esta asociación civil?
1: Sí, yo, a diferencia de Euge, que estuvo ya desde los comienzos, me sumé hace un poquito más de un año y medio, ya siendo sacerdote, tengo 3 años de sacerdote. A nosotros, el obispo, en este caso sacerdote, a nosotros

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3: Seguimos en la historia del 89.5 Radio Fisherton. El producto... Como pez en el agua, el comunicador Marcelo Margal o Margal. Hoy con dos invitados, una abogada y un sacerdote. El sacerdote Axel Girola y la abogada Eugenia del Porte. Son ambos parte de la Asociación Civil Hogar Padre Misericordioso que asisten a la gente en adicciones. Estamos hablando de matices de la ONG, un poco cómo se acercaron ambos. Y a ver... Hablando de matices, ¿qué matices cubre la ONG?
4: Bueno, la Asociación Civil tiene...
3: Perdón, Asociación Civil.
4: Asociación Civil, sí. Cubre internaciones en Baigorria, en Cristalería y en El Buen Pastor. Las personas entran con un tratamiento, con asistencia de médicos, psiquiatras, psicólogos y personas que supervisan toda la tarea. Hay también que se incorporó, lo último que se incorporó, un centro de mujeres, internación para mujeres. El centro de mujeres siempre fue una meta, tenía su sede en la iglesia del Pilar y fue creciendo, pero se necesitaba un lugar de internación. En este momento funciona en lo que es la calle Godoy al 3400, un centro de internación para mujeres, también con asistencia terapéutica. Bueno, después están, al lado de toda esta labor, están para prevenir los centros de niñez. Funcionan centros de niñez en Tablada 1, Tablada 2, Tío Rolo, La Granada y La Lata.
3: Son dos barrios muy periféricos, barrio, sí, muy necesitados, con muchas carencias de todo tipo.
4: Claro, se trabaja con apoyo escolar, una merienda... y se los trata de contener
3: con los niños.
4: Con niños,
3: los niños, por ejemplo, cuando se identifica un problema, hay un gabinete psicopedagógico, hay psicólogos, hay, sí, alguien que los contiene a los, sí, niños, a la
4: también,
3: familia
4: también
3: la justicia interviene en caso ha ocurrido casos que ha habido abuso o algo que la justicia haya tenido que intervenir.
4: Nosotros mucha referencia, o sea, las historias de los casos no nos las transmitimos, o sea, no, nosotros nos ocupamos de que estén los elementos. Casos como eso no, o sea, no...
3: ¿Los trasciende a ustedes?
4: No trasciende.
3: O sea, eso lo sabe la terapeuta exacto, que testea cada caso.
4: Exacto.
3: Correcto.
4: Bueno, después están...
3: Perdón, los terapeutas, ¿lo hacen ad honorem en la actividad?
5: No, son... Nosotros generamos todos los años convenios, tanto con la Sedronar a nivel nacional y con Aprecod a nivel provincial. Y los convenios son los que nos permiten... poder sostener toda la obra. Hoy en día lo que es Padre Misericordioso tiene alrededor de 150 personas que están trabajando. Como recién decía Eugenia,

0: psicólogos, trabajadores sociales, psiquiatras, y bueno, también hay un equipo bastante grande de personas voluntarias.
1: O sea, dentro de 150 personas, laicos y también profesionales, psicólogos,
0: Exactamente.
1: psiquiatras. ¿Y clínicos también?
0: Nosotros ahí clínicos siempre tratamos, sí, hay médicos clínicos, pero bueno, siempre cuando hay una urgencia y demás, siempre estamos en contacto con APRECOD para que ellos, bueno, vayan haciendo, nuestro acompañamiento muchas veces termina siendo limitado, entonces constantemente tenemos que estar en diálogo con los ministerios propios del Estado para que entre todos vayamos
1: Me
0: acompañando las
1: gustaría que
0: situaciones.
1: defina qué es APRECOR y SERONAR. No lo quiero decir yo porque sería muy, muy delimitado esto. ¿Qué sería APRECOR y qué es SERONAR?
0: Sí, la SEDRONAL es el organismo nacional que trabaja todo lo que es esta problemática de adicciones. Y APRECOD es lo mismo a nivel provincial.
1: Bien, claro, lo sabía, pero me gustaba que lo dijeras vos. ¿Algo que decir, Eugenia, en cuanto a lo que estábamos hablando?
2: Bueno, también funciona un EMPA, ¿no es cierto?, con cinco aulas radiales.
1: Sí.
2: Ya tenemos varios egresados, un buen número de egresados, o sea, personas que se les
1: Sí.
2: capacita para poder terminar un secundario, y siempre eso es una ayuda a nivel
1: Educativo.
2: sí, educativo, educativo,
1: Sí,
2: sí.
1: formación para la persona que se rehabilita para que tenga con qué batallar en la vida, con
2: Depender,
1: qué
2: exacto.
1: enfrentar la vida,
2: Los
1: la actividad laboral.
0: sí,
2: los cinco.
0: siempre el desafío fue después de los tratamientos y sobre todo después de la internación que suele durar alrededor de un año, el desafío siempre fue la inserción en la sociedad, ¿no? Volver ya sea al barrio, volver a la vida laboral y bueno, era una deuda esto de poder tener una escuela EMPA, porque bueno, muchos de las personas que hacen tratamiento no tienen el colegio secundario terminado. Y termina siendo algo, un límite para después poder conseguir un trabajo.
1: Totalmente de acuerdo. A ver, ¿hay también para gente que no terminó el colegio primario?
0: No, ahí, bueno, nosotros lo que hacemos es estar en permanente diálogo con escuelas, no se llama EMPA, tiene otro nombre,
1: Sí.
0: de escuelas primarias. No lo tenemos nosotros, sí, nos servimos de los espacios también de los organismos que están en los barrios.
1: ¿Es algo frecuente o algo bien puntual y infrecuente?
0: Es muy frecuente que las personas que se rehabilitan no tengan la escuela secundaria
1: No, pero
0: hecha.
1: el primario me refiero.
0: No, no tanto,
1: No
0: no
1: tanto, es
0: tanto.
1: más
0: La necesidad está
1: esporádico.
0: más en el
1: Si el
0: secundario.
1: secundario, incluso la clase media, hay gente de clase media que no ha terminado el secundario.
0: Exactamente.
1: Sí.
0: Nosotros, con las personas que trabajamos, más que clase media, es gente que vive en los barrios.
1: Sí.
0: Al ser un espacio gratuito, precisamente porque el Estado es lo que nos permite tener los recursos para poder sostenerlo, al ser gratuito, la gran mayoría de las personas con las que trabajamos son personas que vienen de los barrios.
1: Dos preguntas. Tanto el APRECOR como SERONAR, ¿los testean a ustedes? ¿Hacen supervisión o lo que hacen?
0: Exactamente,
2: Sí.
0: sí, constantemente.
1: ¿Cuánto, una vez por año? ¿Cada cuánto tiempo?
0: Sí, los convenios suelen durar algunos meses, ¿no? No tengo bien, creo que entre seis, hay algunos que
2: Sí.
0: duran 6 meses, otros duran un año, y sí, ellos van haciendo,
2: Inspecciones.
0: y hay un diálogo
2: Sí,
0: permanente,
2: sí, sí. Hay un buen diálogo. Sí.
0: sí.
1: Bueno, ¿esto sigue dando desde siempre? Vos que sos
2: Sí,
1: más años de la institución.
2: las inspecciones siempre se dieron,
1: Sí, sí.
2: sí. Vienen, van a los centros, verifican.
1: Una cosa, Eugenio o Axel, cuando una persona sale, ¿le dan una red de contención para no salir al vacío?
0: Tal cual. De hecho, salir de la internación no es algo que uno sale de un momento para otro, sino como que la salida se va dando progresivamente. Es decir, sigue viviendo con nosotros y sale para ir a trabajar, se trata de ayudarlo a que ellos puedan conseguir un trabajo, poco a poco también se van insertando al barrio de donde venían. Y bueno, siempre se trata de que la comunidad siga presente, no
1: Vos
0: que se corte un vínculo.
1: dijiste acercarse al baño del barrio donde venía. ¿No es un peligro por el entorno que lo llevó a la droga o al alcohol, el barrio donde vivían?
0: Sí. Termina la junta, los mismos amigos, las personas con las que por ahí uno se rodeaba, los barrios en general, donde el tema de la droga está siendo muy, es muy presente, termina siendo muchas veces una gran dificultad. Pero bueno, la realidad es que ellos tienen la vida hecha ahí, la familia hecha ahí, y tarde o temprano terminan volviendo. Digamos, hay una necesidad de
1: volver.
0: Digamos
1: que lo importante es que sigan manteniendo un contacto, un vínculo sano, como es la gente que los recuperó en la asociación civil. O sea, por ahí una cercanía con un psiquiatra, un psicólogo, para que tengan una contención anímica, ¿no es cierto? ¿Sería eso lo que hacen?
0: Tal cual, sí. Ahí Euge hablaba sobre los centros de vida que están en los barrios. Bueno, los chicos muchas veces cuando salen, el acompañamiento continúa en los centros de vida, donde también hay profesionales. Ahí pueden continuar con el espacio terapéutico.
1: ¿Alguna persona, algún caso que los haya marcado como personas que colaboran para que la gente drogodependiente o alcoholizada pueda salir de ese mal? ¿Algún caso, algo que lo quieran comentar, si es que le viene a memoria? Si no, no importa. Tanto Eugenia como vos, Axel, algo que te haya impactado de un drogodependiente, un alcohólico que salió adelante.
0: Yo creo que viste, yo acompaño en las internaciones más del espacio de espiritual, ¿no? Porque soy sacerdote y no soy psicólogo ni psiquiatra ni tengo
1: pero
0: otra profesión.
1: Herramientas espirituales y psicológicas. O sea, en el seminario te dan herramientas psicológicas.
0: Sí, pero a mí me parece también, yo lo vivo de esta manera, creo que si tiene un equipo terapéutico, me parece lo más adecuado.
1: Como un complemento, o sea, si hay una persona atea o que parece otro culto, no, pero sí. Suponete que viene un cristiano y se confiesa con vos, le das una ayuda más allá de la confesión, lo que es la confesión en sí, en la Iglesia Católica, una contención de palabras, ¿sí? Unas palabras de ayuda, algo.
0: Tal cual, lo común más que la confesión es el diálogo.
1: El diálogo, sí.
0: El compartir, el tomar unos mates y compartir un poco la vida. Y volviendo a la pregunta que vos nos planteaba, muchas veces en el compartir ese, uno conoce la historia de cada uno de ellos, uno entiende por qué terminaron así, y eso es impactante, digamos, la propia historia, los golpes de la vida, las dificultades a las cuales se fueron enfrentando, en la familia, en el barrio, donde sea, eso termina siendo lo más chocante, lo más duro.
1: Te dejo una pregunta para después del corte. Vos sos joven, probablemente viene gente más grande o de tu edad con cosas que vos no viviste. ¿Cómo haces para darle una respuesta sabia, una respuesta pertinente? ¿Te parece que dejamos pendiente la pregunta?
0: Perfecto.
1: Bueno, y voy a saludar a gente conocida. Adriana Cefarelli, una amiga que hace tanda en la estación de servicio. Así que a Adriana, que la vi esta mañana, un saludo a tu esposo, a vos, y gracias por hacer pauta en mi programa. 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Y ahora sí, Agustín, corte, presentación de la emisora y tema musical.
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0: Bolivia en la 89.5 Radio Fisher, donde el producto como pez en el agua, el comunicador Marcelo Margal o Margal, hoy con una asociación civil, Hogar Padre de Misericordioso, y dos referentes de la misma, el padre Axel Girola y la abogada Eugenia del Porte. Eugenia, padre Axel, te ha dejado una pregunta pendiente, padre. Vos tratás con gente con problemas de alguna manera que devienen del consumo. ¿Te han hecho una pregunta que te haya superado como ser humano siendo tan joven? ¿Cómo respondés? ¿Cómo haces para responder con sabiduría y con certeza lo que estás respondiendo?
1: Sí, tal cual. Muchas veces me ha pasado, no solamente en este ámbito donde uno por ahí trata todo lo que es el tema de adicciones y demás, sino que constantemente. Yo, primero que no, soy consciente de que no tengo respuesta a todo y no tengo ninguna dificultad en decir, bueno, que no sé la respuesta y pedir ayuda a otra persona que nos pueda orientar. Sí, es verdad que en este ambiente muchas veces los chicos buscan un acompañamiento y una palabra en la que no necesariamente uno haya experimentado, o a veces sí, buscan quizás un consejo, pero también de una persona que lo haya vivido. De hecho, en la comunidad están los que se llaman los acompañantes pares, que son personas que han estado, que han vivido una vida muy similar a la de ellos.
0: Que han estado en la adicción y la han superado, la están superando.
1: Sí, nosotros no hablamos de superación.
0: No, ¿cómo sería la palabra?
1: Porque la adicción es una enfermedad para toda la vida. Entonces, uno la va transitando y es algo que se tiene que cuidar siempre. Entonces, tenemos estos acompañantes pares que ya han pasado por ese mismo camino y que obvio que desde la misma experiencia...
0: Que han logrado un equilibrio anímico, digamos.
1: Exactamente, sí. Y de la misma experiencia ellos van acompañando. Los muchachos con los que nosotros compartimos están en la internación, muchas veces buscan esa palabra, ese consejo de una persona que lo ha vivido, es decir, de la propia experiencia, y a veces no necesariamente. Ellos saben que mi historia, que mi vida es totalmente diferente, pero bueno, piden una palabra que los vaya orientando y demás. A veces no tengo la palabra, no tengo la respuesta, pedimos ayuda a otra persona.
0: Es muy honesto eso. Muy honesto. Y claro, el que está saliendo con un equilibrio ya tiene un pedigrí para una experiencia, algo empírico, para no de la teoría sino de la praxis, ayudar al que está sufriendo y todavía no está equilibrado. Y vos, Eugenio, decís que tenés anécdota o una anécdota para contar.
2: Una pequeñísima anécdota, sí. Del día de ayer. Ayer ingresé, el día del 1 de mayo, entré a Padre Misericordioso, a la parte de la comunidad. Entré al patio y veo que estaban tres de los muchachos de internación regando las plantas. Y yo, están trabajando el día del trabajo. No, necesitamos regando las plantas. Y entonces le pido a uno de ellos, relativamente joven, le digo, ¿no me podrías regar estas tres plantas de acá adelante que le hacen falta un poquito de agua? Cuando termina de hacerlo, le digo, bueno, tuvo que ir a buscar
0: eso
2: un...
0: ¿Eso en la granja?
2: No, acá en el Buen Pastor.
0: El Buen Pastor.
2: El Buen Pastor. Tuvo que ir a buscar un balde, llenarlo de agua, o sea...
0: Sí.
2: Le digo, muchas gracias por hacerme este favor que te pedí. Sí. No, dice, gracias a ustedes por formar esta comunidad. Un muchacho joven, ¿no es cierto? A mí me llenó el alma que me dijera eso, porque eso y después cuántas veces uno en alguna pequeña actividad terapéutica o en algún, cuando hacemos un pequeño retiro, el abrazo que ellos dan y que uno les da es muy reconfortante.
0: Qué bueno servir, yo también lo hago desde mi fe evangélica, en fin, cristiana, o sea, somos primos hermanos, creemos en la Virgen María, que nació en forma virginal de Jesús, en la Trinidad, en la Deidad de Jesús, que va a venir en una segunda venida, ya no como siervo sufriente, sino como rey vencedor, a juzgar a los que están vivos y a los que han resucitado, así que estamos en la misma fe, ¿no? Es muy gratificante cuando uno lo paran por la calle, ¿cómo me ayudas con tu programa? Qué bueno lo que haces, algo distinto, algo que no agrede, algo que suma y que no resta, ¿no? Que ya es mucho en este tiempo, ¿no? Estamos en tiempos de Mateo 24, donde muchos iban a perder el amor, ¿no? Y una forma de perder el amor es el nihilismo, ¿no? El nihilismo, la agresión, el golpe bajo. la mala información también, la información que debiera construir, porque aunque sea negativa la información, bien comunicada siempre construye. Pero hay mucha cosa rara en los medios y eso no es bueno.
2: Quería agregar algo más.
0: Sí, cómo no.
2: Bueno, también quería decir que trabajamos con otras comunidades religiosas, como por ejemplo las Hermanas Eucarísticas de Nazaret, que colaboran mucho con la obra, las Hermanas del Santísimo Rosario Dominicas, las Hermanas del Verbo Encarnado, y los sacerdotes que están a cargo de parroquias donde se desarrollan algunas de las actividades. O sea que hay mucha gente involucrada, mucha gente que colabora.
0: ¿Ha ido alguna vez el obispo Eduardo o algún otro obispo, Mólaga, en su momento a visitar la comunidad Padre Misericordioso?
2: Sí, sí, por supuesto.
0: Qué aliciente para el hombre de fe o la mujer de fe, ¿no?
2: Sí, sí, sí.
0: ¿Y qué pasa con gente que, vos hablaste, pero quiero que digas vos, con gente que es atea o evangélica o profesa algún tipo de fe distinta a la católica? ¿Cómo se los ministra esa gente?
2: Bueno, se abren las puertas igual, o sea, nadie se le dice no entras acá porque no perteneces.
0: Dar un ejemplo, si un judío pide un rabino, un evangélico o un pastor, ¿tiene acceso ese rabino, ese pastor a la comunidad?
2: Sí,
0: te lo puedo. ¿Ha pasado eso? Sí.
1: ¿Para internación o para acompañar?
0: No, para un consejo, para, lugar de como en la internación o en un consejo, un interno. Yo quiero hablar con un rabino, yo quiero hablar con un pastor, yo quiero hablar con un imán. ¿Se le permite al
1: inquilino? Sí. En ese sentido, tenemos apertura, sabemos que la persona tiene una historia y que, bueno, si viene haciendo un acompañamiento con alguien que lo viene ayudando en la vida, sea de cual sea la religión, obvio que eso se le permite. Claro. De hecho, la gran mayoría de los muchachos que forman parte, que están internados, la gran mayoría pertenecen al evangelismo. Nosotros no tratamos esto de hacer proselitismo y como que se dé una conversión al catolicismo, sino todo lo contrario, porque el evangelismo, que está muchas veces mucho más presente en los barrios, le ha resultado muy significativo y le ha ayudado muy bien, le ha ayudado mucho, y fueron comunidades que lo sostuvieron. Y está bueno que no pierdan eso, que sigan teniendo esa fe, ese sentido comunitario, que sigan teniendo esos vínculos. No tratamos así de que crean en lo nuestro, por así decir, sino todo lo contrario, respetar sus propias creencias. Nosotros tratamos de acompañar desde lo terapéutico, hacer un proceso desde lo psicológico. Obvio que tenemos espacios que son propiamente...
2: De nuestra fe.
1: Pero no queremos ir al choque, todo lo contrario. La idea es que ellos se puedan sentir cómodos y que todo aquello que en el pasado los ayudó, que no lo pierdan, sino que lo valoren y que el día de mañana, cuando vuelvan al barrio, puedan recuperar esos espacios que le hicieron bien y esos vínculos.
0: Padre, es muy importante, lo dijiste, respetar obviamente la fe del otro y darle amor y contención.
2: Exacto.
0: Uh-huh. Amor y contención, ahí se resume todo en amor y contención. Bueno, ¿quieren agregar algo a lo que han dicho?
2: Lo de la liga de fútbol.
1: Sí, también, Euge hablaba sobre espacios preventivos con los
0: centros. Voy a hacerle una interrupción. Hablamos de estos espacios preventivos y lo del fútbol que dijo Eugenia después del corte. Uh-huh. Corte y volvemos, Agustín.
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3: Seguimos en la historia. 89.5 Radio Fisherton. El producto como pez en el agua. El comunicador Marcelo Margal o Margal. Hoy con Eugenia, voy a decir bien, del Porte, y Axel Girola, un sacerdote, un padre. Ambos son referentes de la Asociación Civil Hogar Padre Misericordioso. Estamos hablando de diferentes matices de esta asociación civil, y ahora vamos a hablar de una liga de fútbol, Axel. ¿Cómo sería esa liga de fútbol?
4: Tal cual. Nosotros, en los barrios que mencionaba Eugenia, donde tenemos diferentes centros de niñez, que son espacios así de prevención, de contención, de acompañamiento, generamos hace poco tiempo, hace un poquito más de un año, junto con uno de los voluntarios que nos acompaña, que se llama Ariel, armamos una liga comunitaria. Nos juntamos.
3: ¿Y Ariel qué es? ¿Es un profesional? ¿Es un sacerdote?
4: Ariel estudió ciencias políticas, se recibió y, bueno, nos está acompañando. El año pasado nos acompañaba como voluntario, ahora está trabajando en la comunidad Padre Misericordioso. Y él, bueno, tenía siempre este proyecto de poder acompañar y de prevenir todo lo que es adicciones también a través del deporte. Y bueno, tenemos una liga comunitaria que jugamos una vez al mes, participan entre 180 y 200 chicos, y después, bueno, tenemos...
3: No ¿Qué sé, edades?
4: Entre 8 y 16 años.
3: Una edad muy sensible.
4: Exactamente, son las edades con las que trabajamos en los centros de niñez. es un poco la niñez y abarcamos un poco la adolescencia.
3: Qué bueno sacarlo de la calle.
4: Tal cual. La idea siempre es esa, que ellos, cuanto menos tiempo los chicos puedan estar en la calle, cuanto más puedan estar en un hogar, sea en su propia casa, o en los centros de niñez, siempre mucho, mucho mejor la contención.
3: Hay algo que se dice siempre, pero es bueno citarlo: mente sana, cuerpo sano. Y el deporte hace que la mente esté sana.
4: Yo creo que a través del deporte también se pueden inculcar muchos
3: valores.
4: Muchos valores, desde el compañerismo.
3: La camaradería.
4: Exactamente. Sí. En el deporte también uno no gana siempre, como en la vida, que no siempre ganamos. Bueno, también aprender a perder, tener esa fortaleza frente a las frustraciones, frente a las derrotas.
3: Se está hablando de una generación de cristal. Mi generación fue una generación que eran padres muy exigentes, cuasi militares, y se ha ido al otro extremo, ¿no? A la permisividad total. Ni siquiera en las escuelas secundarias se permiten las amonestaciones. Yo creo que debe haber un orden. Y debe haber recompensa al mérito. Eso no quita que al chico, la niña o el niño que tiene problemas familiares, que no puede rendir bien en la escuela, se lo detecte y se lo ayude, pero nunca la vagancia y tampoco no dejar de lado los méritos, como dijo cierto político. Creo que la meritocracia es un valor y hay que saberlo apreciar. Porque yo tengo una empresa, voy a emplear a los mejores, no a los que son peores. Y el mérito tiene mucho valor para generar cultura, para generar propósito. ¿Están de acuerdo?
5: Sí.
3: ¿Querés decir algo, Eugenia?
5: Quería decir una cosita. Que cualquier inquietud que alguien tenga con personas con problemas de adicciones tiene que ir a Ceballos 668 de Rosario, bien, bien, y ahí informarse. Si quieren saber en qué consiste la obra, cómo trabajamos y qué es lo que se hace, pueden concurrir al Buen Pastor, la Prida al 2700, y ahí informarse.
3: Sí, informarse, y también si quieren sumar como colaboradores, claro, exacto, sí, como miembros de la asociación civil, ¿no?
5: Exacto.
3: Dando su tiempo desde una procesión, desde el ya,
5: sí,
3: ¿no?
5: Exacto.
3: Con ciudadanos para ser voluntarios, ¿no es cierto? Y una cosa, aquel que quiere colaborar con algo pecuniario, con dinero, ¿hay un CBU, hay algo que lo puedan hacer?
5: Sí, por supuesto, sí, sí.
3: Decilo,
5: sí.
3: Eugenio.
5: No lo tengo en este momento.
3: Bueno, búscalo y después lo damos cuenta del CBU.
5: Perfecto, sí, sí.
3: Y yendo a vos otra vez, Axel, yendo a vos otra vez, ¿cómo nace la vocación por el sacerdocio?
4: Tal cual, se dio desde muy chico. Yo soy de San Lorenzo, no soy de Rosario. Y bueno, fui al Colegio San Carlos, ahí en San Lorenzo, un colegio franciscano. Pero bueno, creo que el mayor aporte de lo espiritual, cuando era chico, se dio en una capillita que iba, bueno, no con mi familia, sino más, mi mamá era la que estaba más vinculada y comprometida. Y era, en la capilla era una experiencia de familia, de cercanía, de acompañamiento. Y también en las situaciones así complicadas. Yo tengo una hermana que...
3: ella, ¿qué tenés vos?
4: Yo tengo 30.
3: Sí.
4: Tengo varios hermanos. Una de mis hermanas cuando era chico, bueno, ella falleció, ella se suicidó.
3: ¿Suicidó?
4: Sí. Y fue una experiencia dura para toda mi familia, sobre todo, bueno, quizás para mi mamá, ¿no? Y ver cómo ella en la misma comunidad, con el acompañamiento del sacerdote, pero no solo del sacerdote, sino de toda la comunidad, recuperando esa fortaleza para seguir adelante, creo como que todo eso me fue vinculando más a la fe, conociendo también a Dios que siempre nos ama, nos ofrece su amor, su misericordia, y fue un poco como un ir enamorándome de Dios y buscando eso para mi vida, eso que había experimentado cuando era chico, de que haya, de estar al servicio de una comunidad que acompañe en la realidad que toca y que acompañe en el dolor.
3: Muy claro lo tuyo. ¿Algún referente, le dice católico, un sacerdote, un obispo, un papa que te alentó para que lo emularas?
4: Yo en el último tiempo creo que la figura del Papa Francisco, por lo menos para mí y para muchos, ha sido muy muy significativa, ¿no? Por esa cercanía y sobre todo porque es alguien que se comunicó mucho a través de los gestos. Yo creo que el tema de los gestos es algo es algo muy significativo, muy, muy hermoso, ¿no? Y vemos en él, que quizás en otras épocas y con otros papas no se veía tanto, pero gesto de ternura, de cercanía, de cariño, desde el abrazo, del acercarse a la gente, desde el meterse, en lugares más periféricos como en una cárcel, el visitar los barrios.
3: Un papa cercano.
4: Exactamente.
3: Un papa ser humano.
4: Que uno yo lo sentí como un padre, ¿no?
3: Ah, qué bueno.
4: Como un padre.
3: ¿Qué es la Biblia para vos? ¿Qué significa? ¿Sos de leer la Biblia?
4: Sí, sí, sí.
3: ¿Qué te gusta? ¿Algún libro preferido del Viejo Testamento? ¿Algún evangelio? ¿Algún apóstol?
4: Sí, sí. A mí me gusta mucho la vida de Jesús.
3: Los evangelios. ¿De los evangelios cuál te gusta más?
4: Me gusta mucho más el de Lucas, porque... Bueno, nos presenta mucho más a Dios como Padre, nos habla mucho de la misericordia, con esas parábolas que nos presenta Jesús en el capítulo 15. Son pasajes que te enamoran más de Dios, ¿viste? Y sobre todo que te ayudan a descubrir que Dios es eso, que Dios es amor, que Dios es misericordia.
3: Sí, yo tengo una certeza, o sea, Dios no deja de amar nunca a nadie, ni al más vil pecador. Lo que pasa es que el hijo pródigo se apartó del corazón del Padre. Cuando uno se aparta, Dios no puede hacer nada. Puede estar en la gloria, él esté en santidad. No puede estar en el chiquero. Ama al pecador, pero odia al pecado. ¿Estás de acuerdo, amigo?
4: Sí, sí, sí. Pero yo creo que lo importante de la parábola es eso, que siempre se puede volver.
3: Sí, el hijo pródigo tenía... Sí. Es más, creía que lo iba a poner de jornalero, no había pedido la identidad del hijo, está engañado por el diablo, o sea, el diablo siempre mete derrota, tira su mala onda, ¿no? Pero Dios, como dijiste vos, es esencialmente amor, un amor que está dispuesto a perdonar a cualquier persona, sea el pecado que sea, salvo la blasfemia al Espíritu Santo, que es imperdonable, pero todo pecado es perdonable. La blasfemia al Espíritu Santo es decir que una obra, un milagro, algo hecho por Dios lo hizo el diablo, o pasó con los fariseos, pero él perdona todo. No hay nada, empieza la gente, esto no tiene perdón, todo tiene perdón, porque Dios es amor. Uh-huh. ¿Estás de acuerdo conmigo?
4: Tal cual.
3: ¿Estás de acuerdo, Eugenia, conmigo?
5: Sí, por supuesto.
3: Bueno, y vos, Eugenia, ¿cómo te acercás a Dios y también al tema de esta asociación civil?
5: Bueno, yo diría que mi cercanía con Dios estuvo siempre, en el sentido de que... me inculcaron la fe católica y nunca me aparté. Al contrario, siempre traté de estar dentro de los carriles, ¿no es cierto?, que nos pedía. Pero el acercamiento a esta obra en particular me acercó mucho más a Dios, porque vi justamente esa presencia amorosa de Dios Padre, que a lo mejor por mi edad y por la época en que me tocó vivir, Dios era una persona más lejana, ¿no es cierto? A lo mejor, como nos transmitían, para poder que uno se mantuviera como más tratando de ver si cumplíamos o no cumplíamos lo que teníamos que cumplir.
3: Entiendo, pero no queda más tiempo de aire. Dijiste algo muy importante, un Dios cercano, ¿no?
5: Un Dios cercano.
3: En el Viejo Testamento, a Dios, el tetragramón, la consonante era innombrable. Le han puesto Adonai el Señor, porque no le querían llamar los judíos por el nombre santo, ¿no? Y ellos no pudieron entender que ese innombrable se hiciera carne en el vientre de María Virgen, naciera puro y sin mancha para cumplir la obra con su calvario. Él no lo mataron, él se entregó. Se entregó por amor, ¿no? Que ese amor que tuvo Jesús lo emulemos desde el servicio, ¿no?
5: Exacto.
3: Y acá voy a citar algo que no tiene autor, pero me parece muy pertinente. Al final del camino... No se nos preguntará cuánta doctrina sabemos, sino cuánto amor entregamos. ¿Están de acuerdo? No es importante tanto saber la Biblia de memoria, no ser intelectuales de la Biblia, sino practicantes lo que uno sabe de la Biblia, que es el amor, ¿no? Qué bueno tener en cuenta siempre 1 Corintios 13, el himno al amor del apóstol Pablo, insuperable. Les agradezco la venida como pez del agua y la huella que han dejado como pez del agua.
4: Gracias. Muchas gracias, muchas muy gracias. Amable. Y bueno, gracias. Me he sentido muy cómodo.
3: Bueno, me siento agradecido que se han sentido cómodos, porque esa es la idea. La empatía, el amor y el respeto, y el compromiso. Y un saludo a mi amigo Walter, que está abajo, discapacitado, por una descarga eléctrica. Después se lo voy a presentar acá al padre Axel, le voy a presentar a Eugenia, la conoce. Y al otro amigo, Juan Carlos, está necesitando aspirina Preven. si se la pueden conseguir, se los voy a agradecer en nombre de Jesús. En nombre de Jesús. Bueno, a la audiencia, Dios mediante este sábado que viene, los dejo con Datos de Valor con Ariel Jiménez, y como digo siempre, semana de gloria, semana de victoria y shalom, con todo lo que implica etimológicamente. Creo que es mucho. Shalom, shalom, shalom. Dios mediante. Hasta el sábado próximo.

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0: Ya estamos en el aire, en Datos de Valor. Mi nombre es Ariel Jiménez y estamos compartiendo una nueva mañana para explorar el futuro digital y sostenible. Bueno, también agradecemos acá a parte del equipo, a Agustín Fernández, acá en Operaciones, que siempre nos hace el aguante y con mucho ánimo en este fin de semana de Rosario. Un poquito fresco, no sé dónde nos estás escuchando, pero bueno, bien, pero con sol también. Así que muy felices por eso. Muy feliz Día del Trabajador, digamos, a todos, así que bueno, espero que lo hayan podido celebrar, descansar, etcétera. Y bueno, también desde este espacio promovemos un trabajo digno, responsable, que son otras de las cuestiones que siempre nos interesan abordar cuando tratamos de temas de información en sostenibilidad. Bueno, uno de los temas que le quería comentar y que después también lo van a poder encontrar con mayor información en nuestra web, en datosdevalor.com, que invitamos a que visiten y también que nos siguen por las redes sociales, fue que esta semana, el martes pasado específicamente, tuvimos una invitación como medio de prensa a cubrir un evento de Andreani. Específicamente viajamos hasta Pacheco, particularmente ahí se encuentra el hub logístico del grupo Andreani, esta empresa que nació acá a kilómetros de Rosario, específicamente en Casilda, por la familia Andreani, y que se ha expandido, digamos, no solamente a nivel nacional, sino a nivel internacional. De hecho, ahí también nos han comentado algunas iniciativas de esta expansión, digamos, internacional del grupo. Así que, bueno, ahí primero agradecemos a Verónica Zampa, la gerenta de sustentabilidad y de comunicaciones, que nos invitó específicamente a esta recorrida que hizo para prensa. Después le vamos a contar un poquito más en detalle. Pero bueno, Andreani tiene en esa región, ¿no?, de Pacheco, del Tigre, un hub tecnológico muy importante. Estuvimos en dos, uno que se llama Norlock, que es un emprendimiento inmobiliario del grupo Andreani, que tiene una especie como de parque industrial, pero solamente de naves, digamos así, específicas de empresas por temas logísticos. Pero fuimos a conocer un espacio, un nuevo emprendimiento que inauguraron, que lanzaron, digamos, el año pasado, pero que hoy está totalmente operativo, donde invirtieron más de 30 millones de dólares, que es el hub logístico que le llama Andreani ahí en Pacheco, que es, como diría yo, una especie de Disney de los paquetes. ¿Vieron cuando uno va a esos entretenimientos de juego que va siguiendo las cintas y van los paquetes y se distribuyen? Bueno, ellos han desarrollado, después lo vamos a contar con más precisiones técnicas o en algún otro programa, de esta gran inversión que hizo el grupo Andreani y sobre todo que ubica, digamos, en el sector de e-commerce y otro tipo de sectores, no solamente e-commerce, también para las tiendas físicas, digamos, hacer una distribución de una manera tan ágil, ordenada y eficiente, que es extraordinario. Así que agradecemos esa invitación, en donde pudimos estar con el titular actual de Andreani, que es Oscar Andreani, con su hija, con toda la primera línea, digamos, de los directivos, y compartir ahí con otros referentes de la prensa a nivel nacional, que hemos viajado especialmente para visitar este hub logístico de Andreani, hacer toda esta visita y también con criterios de sostenibilidad, que también lo vamos a ver informar y que también en particular eso nos interesa. Así que bueno, ese agradecimiento, digamos, a Andreani, que vamos a estar ampliando más información, así que estén atentos ahí a datosdevalor.com y otro tipo de cuestiones, porque bueno, es un emprendimiento acá santafesino, de Casilda, que nació y que se expande, y como decía, a nivel internacional. Hoy Andreani, si bien tiene presencia en Brasil, tiene una empresa de cross-border, etcétera, ahí anunció, ahí Oscar, como primicia, que van a abrir una especie de sede, sucursal, etcétera, una en Miami y otra en China. Así que, ¿qué tal? La gente de Andreani, y que siempre también agradecemos que nos acompañen como auspiciante, digamos, en el programa de Nuestros Orígenes, así que en ese sentido, muy agradecidos. Pero bueno, más allá de Andreani, tenemos otro apellido de fuerza, digamos, en el mundo de la sostenibilidad, que es lo que nosotros nos apasiona, que es Ledesma. Ella es Alicia, así que le vamos a dar la bienvenida a la presentación. Después vamos a hablar un poco sobre qué tema vamos a abordar. Una referente, sin lugar a dudas, en tema de sostenibilidad, que es contadora pública, que es licenciada, que está haciendo un doctorado. Bueno, tuvo una trayectoria impresionante, no solamente a nivel académico, sino en la participación de diferentes espacios colectivos y en particular en la Universidad Nacional de Rosario. Así que bienvenida, Alicia.
1: Ay, muchas gracias.
0: No sé cómo presentarte, porque tenés tantas iniciativas, tantas esas cuestiones que me la complicás, Alicia, te digo.
1: Bueno, Alicia.
0: Alicia.
1: Alicia.
0: Alicia Ledesma para los amigos, Alicia para los amigos.
1: Sí, ¿qué tal? Muchísimas gracias por la invitación y un placer estar acá. Y bueno, te felicito por esta nueva... Bueno, ya no es tan nueva.
0: Pero es renovada. Porque en realidad nosotros acá estamos desde 2019, cuando en su momento era... CNN Radio, como había otro programa, algo similar, digamos.
1: Sí,
0: entonces
1: por
0: digo,
1: eso.
0: Bueno, vamos a incursionar, voy a hacer el sostenible originalmente puro, ¿no? Digo, bueno, vamos a hacer algo de tecnología que tuvimos ya más de 7 años, semanal, 7 años, ¿eh?
1: Sí.
0: No hubo verano, no hubo nada. Así que, bueno, muy contentos con eso y seguimos con esa carisma, digamos, por así decirlo, con esa impronta de tecnología, pero ahora enfocada a la sostenibilidad y sobre todo información en sostenibilidad. O sea, que un programa que se fue convirtiendo y sobre todo, Alicia, va, por lo menos para mí lo que parece, de trabajar de dos grandes temas que hoy nos están, no sé si sacudiendo, digamos, pero en esta era, como son los temas digitales y como son los de sostenibilidad, que son de gran impacto en todas las, en todas nuestras vidas diarias, en los negocios, en el sector público, etcétera. Y bueno, eso lo abordamos, pero bueno, esta vez más enfocado en información de sostenibilidad y en datos, como
1: en
0: decimos
1: datos,
0: nosotros,
1: pues,
0: en datos de valor que valoran a las personas, que valoran a la empresa, que valoran a la ética. Así que bueno, hacenos un adelanto, Alicia, de qué vamos a conversar, porque hay tantos temas que podemos conversar o tantas iniciativas interesantes.
1: Bueno, no sé, podemos hablar de muchas cosas.
0: Sí.
1: Estoy para lo que vos quieras.
0: Perfecto. Bueno,
1: vos me quieras preguntar, pero
0: sí,
1: entiendo
0: no, bueno, uno
1: que
0: en particular me interesa del observatorio porque hubo importantes noticias que, bueno, lamentablemente, justo por cuestión de agenda, como recién comentaba, tuve que estar por un compromiso ahí en Pacheco visitando a la gente de André, que también vimos el tema de sostenibilidad. Pero contame qué es lo ¿qué pasó el martes? Después vamos a profundizar un poco más que este observatorio.
1: Bueno, el martes 28 tuvimos la primera reunión, la presentación oficial del Comité Asesor Empresario del Observatorio de Sostenibilidad Empresaria
0: de
1: la Universidad Nacional de Rosario. Así que la verdad estamos muy contentos porque el observatorio se creó el año pasado, comenzó sus actividades espacio el año pasado, en el segundo semestre, casi ya finales del año pasado, pero no había terminado, digamos, su organización institucional, por decir
0: sí,
1: así.
0: Bueno,
1: tenemos un digamos los comités asesores, pero oficialmente se hizo la primera reunión el martes pasado del comité asesor y la semana anterior del comité académico.
0: Así es, bueno, una gran iniciativa que, bueno, lleva sus pasos, ¿no? Porque crear espacios colectivos, que también te ha caracterizado, Alicia, y con todo tu equipo, es un desafío, en este caso vinculado a la sostenibilidad, una iniciativa de la Universidad Nacional que abarca, digamos, a todas las facultades, o sea, realmente no solamente como tema de sostenibilidad, no solamente es multidisciplinario, sino diría en este caso como multifacultativo, digamos, y con todo lo que ello implica. Así que de crear este observatorio y que, como bien decías, en estos 15 días hubo oportunidad de la presentación del Consejo Académico, del cual, bueno, también agradezco porque formo parte del mismo y que realmente hayan tenido consideración para formar parte, para mí es un orgullo y en representación de la Facultad de Ciencias Económicas y Estadísticas de la UNER, así que bueno, primero es un agradecimiento y bueno, y obviamente también, como bien mencionabas, en una de estas semanas previas la presentación de este observatorio, que tiene un consejo asesor académico y otro empresario, y
1: se hizo
0: en dos instancias en particular, más charlas y otro tema de cuestión que vamos a analizar en esta agenda, como en otros espacios en donde en particular la universidad o podés bien comentarnos de nuestra especialidad. Así que, Alicia, ahí tenemos ya el titular, así que quédense porque realmente estamos entusiasmados con esta charla de Alicia, de cómo este tema de sostenibilidad, en particular desde el punto de vista no solamente académico, ¿no? Porque es un observatorio que tiene una parte académica, pero una parte empresarial, o sea, el sector privado que es protagonista y, bueno, y también los otros sectores de la sociedad. Así que en minutos ya volvemos con más datos de valor.
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1: Y estamos conversando con una de las protagonistas que sin lugar a dudas impulsa el desarrollo sostenible, no solamente en Rosario y la región, sino también en el país, porque participa de la iniciativa internacional de Naciones Unidas. Así que hoy tenemos el privilegio de tener la visita de Alicia Ledesma, esta profesional de ciencias económicas, con una trayectoria y con experiencia muy interesante en sostenibilidad. Y vamos a estar compartiendo distintos espacios colectivos, que también valoro muchísimo, con los desafíos que implica la articulación público-privada en tantos temas y en particular con temas de sostenibilidad. Así que nuevamente bienvenida y un placer que hayas venido personalmente este día para estar acá en el programa.
2: No, un placer realmente con vos, Ariel.
1: Bueno, muchas gracias, Alicia. Bueno, Alicia, algo habíamos adelantado. Me gustaría que profundicemos un poco más sobre este espacio dedicado a la reflexión, al análisis, a la transferencia de conocimiento al ámbito empresarial sobre temas de sostenibilidad que está impulsando la Universidad Nacional de Rosario. Estamos hablando del Observatorio de Sostenibilidad Empresaria de la UNR. Bueno, Alicia, nos comentabas, ¿no?, de este espacio.
2: Sí, el espacio en sí, bueno, primero nace como una iniciativa de la UNI, con este deseo que esa impronta que le ha dado últimamente el rector a abrirse a la sociedad, especialmente hacia el sector privado. Ya hace un tiempo que viene trabajando mucho todo lo que tiene que ver las cuestiones de sustentabilidad y sostenibilidad. Sí. Primero creando el área de política ambiental.
1: Sí, que lo vemos muy presente ahí.
2: Claro, por eso.
1: Le enviamos un saludo a Matías de Bueno, por ejemplo, unos referentes espacios de,
2: exacto,
1: de ambiental.
2: Entonces, primero se crea esa área, a partir de ahí se crea después el Observatorio Ambiental, que trabaja todo como su nombre lo indica.

0: física, todo lo que tiene que ver con ambiente. Y bueno, faltaba entonces después el área que vinculara todo lo que tiene que reuniera todo lo que tiene que ver con la sostenibilidad y el sector privado. Entonces se toma la decisión de crear este observatorio que también depende del área de política ambiental y que sería el hermano del observatorio ambiental que trabaja, como bien todos saben, todas las cuestiones que hacen al ambiente, pero no con lo que tiene que ver específicamente con las empresas, que eso manejamos nosotros.
1: Exactamente.
0: Entonces nosotros como observatorio de sostenibilidad empresaria trabajamos todo lo relacionado al sector privado, o sea, somos el nexo y el vínculo que tiene la universidad con todo, con las empresas y con todo lo relacionado a la sostenibilidad y que atañe a los negocios y a lo que les puede, lo que les interesa y atañe a las empresas. Nosotros lo que queremos hacer es, nos hemos constituido para brindar herramientas y promover las prácticas empresariales sostenibles en el sector privado.
1: Exactamente. Bueno, Alicia, una de esas iniciativas, entre otras tantas que nos podrás compartir, pero que fue lanzada recientemente y que también estuvo vinculada a lo que sucedió unos días, es esta convocatoria que hicieron para las empresas si estaban listas, por así decirlo, para liderar este cambio hacia un futuro más competitivo y responsable, cuando fue que abrieron este programa, esta convocatoria a nivel empresarial del sello de gestión sostenible. Quería que nos comentes un poco de qué se trata este programa, en qué instancia está.
0: El sello de gestión sostenible es una iniciativa que lo que nosotros queremos hacer es, por un lado, reconocer a las empresas que están teniendo una gestión sostenible.
1: Exactamente, porque la gestión esta es como un proceso,
0: vos corregime. Exactamente.
1: Porque no es que hay que decir, bueno, es como yo digo a veces, lo digo a nivel docente, ¿no? Es como si uno dice, bueno, yo soy bueno, no soy bueno, qué sé yo. O sea, es como, es un proceso de cambio y por más que haya, hasta ni aquellas startups o empresas que hayan nacido con un gen, por así decirlo, de sostenibilidad, siempre es un, sí, es un, yo lo veo así como un proceso, ¿no? Entonces, entonces creo que esto nos da un incentivo.
0: Exactamente.
1: Para ir subiendo distintas postas. ¿Viste cuando son? Yo no soy, hago carrera. ¿Viste? Está el 42K que hace el 5, el 10, el 42. Bueno.
0: Exacto. Lo que quería, por eso el nombre es gestión sostenible y no un sello de sostenibilidad.
1: Claro.
0: O sea, porque no estamos dando un sello por un producto sostenible, claro, sino lo que nosotros estamos reconociendo es el proceso, la gestión. Nosotros lo que queremos hacer es reconocer a las empresas que se comprometen en ese proceso. Tiene dos partes. Una parte es el reconocimiento de aquellas empresas que están en ese, o sea, que están en ese proceso, y otra parte es aquellas empresas que quieren que quieren comprometerse, no saben cómo hacerla, las podemos acompañar en ese proceso.
1: Perfecto. Que ahora una convocatoria que se lanzó el año pasado y ahora cerró, digamos, al principio.
0: Nosotros lo hacemos, vamos a lanzar varias convocatorias. En esta primera convocatoria se postularon 7 empresas que ya se cerraron y nosotros tenemos 4 niveles de sellos, en los cuales tenemos el sello primer nivel, que es el nivel cobre, el cual es para un compromiso inicial. Son, exacto, aquellas empresas en las cuales recién arrancan, que no, quizá no tienen nada, pero tienen todo el deseo de arrancar. El nivel bronce, que llamamos gestión sostenible, o sea que ya empiezan o ya han empezado con la implementación de un modelo de gestión sostenible. Nivel plata, que es una gestión integrada, o sea que ya están un poquito más avanzados, y el nivel oro, al que llamamos liderazgo sostenible, que son aquellas empresas que ya tienen una cierta cantidad de años trabajando en la temática y bueno, ya cumplen una cantidad considerable de requisitos. Entonces, esta, para acceder a este sello, bueno, más allá de
1: postularse
0: y demás, esto consiste en un autodiagnóstico, entonces un formulario de 60 preguntas, las cuales la empresa contesta. Es un autodiagnóstico, lo hemos tratado de hacer muy sencillo, o sea, sencillo en el sentido de fácil comprensión.
1: Fácil de comprensión, pero...
0: Fácil comprensión. Es el mismo formulario para todos los niveles.
1: Perfecto.
0: El tema es que, de acuerdo a...
1: Al grado de avance.
0: Al grado de avance.
1: Su gestión.
0: Que tiene, claro, cada empresa, lo va a contestar.
1: Perfecto.
0: Entonces, una vez que nosotros recibimos ese autodiagnóstico, se analiza, se emite el informe y se dice, con todo lo que ustedes tienen, están en condiciones de acceder a este nivel, a este reconocimiento. Pueden acceder a este si hacen este, por ejemplo, a alguien le falta algo, para llegar a este nivel le falta esto.
1: Perfecto.
0: Pueden acceder a esto, tienen estas recomendaciones, pueden hacer esto, tienen un plazo determinado para hacerlo, nosotros los podemos acompañar o pueden hacerlo solos, si son a lo mejor empresas que ya están, digamos, en la rutina de hacerlo, que ya tienen,
1: sí, ya
0: todo,
1: más consolidadas,
0: ya
1: en esa
0: están
1: trayectoria.
0: Consolidadas, es probable que no necesiten el acompañamiento, o quizás sean a lo mejor temas muy puntuales que quizás sí les interese que nosotros lo acompañemos, y entonces los podemos acompañar. O sea,
1: así
0: esto
1: es.
0: Consta de dos partes: el análisis, la recomendación, y aquellas que lo soliciten,
1: poder acompañarlas.
0: Poderlas acompañar para alcanzar determinada...
1: Sí, seguir avanzando en esta gestión.
0: Avance, porque, como bien vos sabés, en cuestiones de sostenibilidad nunca se llega.
1: No, nunca se llega.
0: Esto es un camino.
1: Totalmente.
0: Y lo que sí quiero dejar en claro, que este sello no es una certificación.
1: Está bien, eso es importante
0: aclarar.
1: Esto
0: es importante, nosotros no somos certificadoras. Es más, a partir de determinados niveles, para acceder a esos niveles, se piden certificaciones de terceros.
1: Exacto, está bien.
0: O sea, ¿eso por qué? Porque como no somos certificadoras, no nos ponemos como certificadoras, reconocemos, sí, y tomamos la certificación de terceros. Solo quiero dejar en claro, no somos certificadoras.
1: Perfecto.
0: Entonces no es una certificación, es un sello y es un reconocimiento a un proceso y a un acompañamiento a un proceso.
1: Genial.
0: De gestión.
1: Estamos conversando con Alicia Ledesma, ella es la referente de este Observatorio de Sostenibilidad Empresarial de la Universidad Nacional de Rosario, y estamos comentando justamente recién uno de los tantos programas, no es el único, pero uno de los iniciales con este sello de gestión sostenible. O sea, estamos hablando de cómo se incorporan las dimensiones sociales y ambientales en los negocios y en la gestión, cómo se integra en el día a día, no actividades aisladas, sino en el corazón del negocio, y con esta gran iniciativa que ya tuvo su primera convocatoria. Como bien comentaba Alicia, ya hay 7 empresas que se han postulado a los distintos niveles que tiene este sello de gestión sostenible del Observatorio Empresarial de Sostenibilidad de la UNR, y que bueno, y que seguirá avanzando, digamos, y que está en otra etapa. Bueno, ahora vamos a escuchar algo de buena música, bueno, un separador de la radio, Alicia, pero cuando volvamos, quería hablar sobre el día 23 de abril, que fue el Día Nacional de la responsabilidad social. Entonces vamos a ver por qué ese día y qué iniciativas colectivas también está participando la universidad, que ha conmemorado desde hace 18 años que participa una gran iniciativa que vamos a compartir en minutos nada más. Ya volvemos.
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0: Ya estamos en el aire acá en Datos de Valor para brindarte información sobre sostenibilidad y en este caso de distintos espacios colectivos que está impulsando la Universidad Nacional de Rosario. Estamos hablando con la Alicia Ledesma, una referente, digamos, profesional de ciencias económicas sobre este tema, que participa en múltiples espacios. Y ahora estamos hablando de la UNR en particular y estamos conversando con Alicia de este Observatorio de Sostenibilidad Empresaria de la UNR, que podés seguir en redes sociales, si lo buscás como OCOSE.UNR, que es el acrónimo de Observatorio de Sostenibilidad Empresaria UNR. En Instagram buscá OCE.UNR y ahí vas a poder encontrar todas las noticias y esta importante actividad que lleva la universidad. Y contanos un poco del equipo, qué facultades participan, porque para dimensionar el valor de este observatorio de sostenibilidad empresaria de la UNR.
1: Bueno, el equipo del observatorio está conformado, el equipo base,
0: sí,
1: está conformado por 4 personas básicas. Está conformado por Marlene Diedrich, que es la directora académica institucional, por Luciano Abeta, que es el director ejecutivo, por Nicolás Solomonov, que es el director de proyectos especiales,
0: sí,
1: bueno, y yo, que soy la directora general. Ese es el equipo base. A partir de ahí, nosotros trabajamos con los dos consejos asesores,
0: sí,
1: como hablamos antes, de
0: uno académico y
1: uno
0: otro
1: académico
0: empresario.
1: Y el otro empresario. Con el consejo académico, que es con el que nosotros trabajamos, vamos a trabajar más directo.
0: Más que, directamente por una iniciativa de la universidad, ¿no?
1: Exactamente, y que es el que nos va, con el que trabajamos y vamos a tener el insumo directo, y es el que nos provee los nexos directos con las distintas facultades. En este momento tenemos la Facultad de Arquitectura, Planeamiento y Diseño, que está representada por Ana Espinosa, la Facultad de Bioquímica y Farmacia con Aldo Bocci, la Facultad de Ciencias Económicas y Estadística, que está representada por vos.
0: Muchas gracias.
1: Sí, por Victoria Scarioni, por Luciano Jara y por Juan Manuel Cercos.
0: Perfecto.
1: Por Ciencias Políticas, por María de los Ángeles Sayas. Derecho, por Nicolás Maldonado, Guido Fossati. Y por Humanidades y Artes, Laura Utrera. Esto en un principio. Después se van agregando, o sea, vamos a cubrir todas las facultades. Pero que en este momento en el Consejo Académico estén solamente esto, no quiere decir que nosotros no estemos trabajando con
0: las otras facultades.
1: Todas las facultades.
0: Claro, exactamente.
1: ¿Por qué? Porque nosotros, la sostenibilidad, como bien vos sabés, es transversal a todas las disciplinas y es transversal a toda la empresa, a todas las los departamentos y a toda la gestión empresarial. Entonces, ¿qué es lo que nosotros hacemos? Tenemos un tema que cubre todas las áreas. Entonces, traemos a los especialistas de las distintas facultades que pueden encontrar las soluciones o que están trabajando la temática,
0: sí,
1: dentro de esa facultad para abordar esa temática.
0: Bueno, muy interesante lo que nos comenta acá en Datos de Valor Alicia de Ledesma, que está liderando este espacio de la universidad, este Observatorio de Sostenibilidad Empresaria, de cómo articular muchas iniciativas que ya están realizando las distintas facultades vinculadas a sostenibilidad, pero poder, digamos, unirlas, articular, potenciarlas, por así decirlo, en esta oferta, digamos, de conocimiento, investigación.
1: Esa es un poco la idea porque, ¿no? Bien sabes que muchas veces están todos muchos trabajando distintos temas. Y
0: sí, uno está en el día a día y a veces pierde el panorama, una universidad que es muy grande, digamos.
1: Exacto, entonces por ahí hay cosas sueltas que a veces se duplican esfuerzos. Entonces lo que nosotros queremos hacer es justamente reunirlos a todos y por otro lado le solucionamos problemas a las empresas. Porque si no, las empresas tendrían que ir recorriendo todas las facultades para pedir una solución, cosa que normalmente no hacen. Y de esta manera, o sea, presentan acá el tema y nosotros encontramos la solución.
0: Exactamente. Bueno, de hecho, dentro de esas ofertas de cuestiones, obviamente hay capacitaciones, charlas. Todo. Dentro de esto, hace unos días se realizó justamente una sobre gestión energética y financiamiento sostenible, en donde, bueno, se dieron algunos pasos claves, digamos, para el uso de la calculadora de eficiencia energética de la provincia de Santa Fe. Y también hubo un panel muy interesante sobre líneas de financiamiento sostenible que realizó el Banco Municipal y el Banco COINAC, con referentes que ya hemos entrevistado en otras instancias del programa y que seguiremos siguiendo cerca, sobre todo esta banca de origen local, pero con proyección, digamos, no solamente en la ciudad, y que está apostando fuerte para la gestión, digamos, sostenible, y que está ofreciendo productos y servicios concretos, y eso me parece totalmente, digamos, inspirador en ese sentido, ¿no? Y que también se ha firmado, lo que fue el pasado 28 de abril, ahí en el rectorado de la UNR, los compromisos con el sello en particular de gestión sostenible, que es lo que estuvimos conversando.
1: Exactamente, sí, nosotros siempre tratamos de trabajar y potenciar todo lo que es de la región.
0: Totalmente.
1: Así que,
0: bueno, de hecho recién mencionabas no solamente este staff en principio que impulsa este observatorio de las distintas facultades y representantes que hay de las distintas facultades de la UNR, de lo que conforman, digamos, el Consejo Asesor Académico, y también está el Consejo Asesor Empresario, que lo hemos mencionado, y que algunas empresas también vienen participando. Bueno, de hecho vi, por ejemplo, el de la cumbre, hablando de una empresa así local, y lo menciono, sí, porque es muy reconocida por ahí, obviamente, por ofrecer productos de consumo masivo. Es día orgullosamente, por lo que vi publicado, y agradecido, digamos, por esta invitación que le hiciste a Alicia, por ejemplo, ¿no?
1: La verdad que hemos tenido muy buena respuesta del... digamos, del medio en cuanto a las empresas que conforman el Consejo Asesor, porque son realmente empresas que hace mucho tiempo que están en el tema de la sostenibilidad y son grandes empresas, porque tenemos al Banco Municipal de Rosario, tenemos organizaciones, porque tenemos la Bolsa de Comercio,
0: sí,
1: como dijiste, la Cumbre, tenemos Evercaf, que es una empresa de madera, sí, a Geminelli, que es más conocida con el tema
0: de sus productos,
1: que es Gemplaz, sí, a La Segunda, a Milicic, Sociedad Anónima, Molino Río de la Plata, a Paladini, Sociedad Anónima, al Holding La Previnca, a Randstad, al Grupo Sancor Seguros, a Segui Group, a Sustain y a Music Sociedad Anónima, que es una empresa de eventos sostenibles, y a Sux Solar, o sea que son empresas que hace mucho tiempo que están trabajando y de mucho peso en la región y a
0: Totalmente.
1: Nivel nacional también.
0: Totalmente.
1: O sea que también
0: así es un reconocimiento, digamos, también ese espacio, bueno, esa voluntad de participar de este espacio, pero fortalece, digamos, este
1: Exactamente.
0: Espacio, digamos,
1: nos sentimos muy orgullosos de que se hayan postulado para ser miembros
0: también
1: del
0: Así
1: Consejo.
0: Que hacemos un llamado a aquellos empresarios, empresas mejor dicho, si quieran sumar a esta iniciativa. Siempre está en cierta manera la convocatoria abierta para participar de este Observatorio de Sostenibilidad Empresarial. Bueno, pueden seguirlo entre otras maneras con las redes sociales en OCPUNR en Instagram, o se contactan, digamos, con la universidad,
1: que
0: y
1: se
0: pueden
1: acerquen
0: para
1: lo que necesiten, sí, para consultas,
0: para buscar soluciones,
1: para traer inquietudes. Estamos abiertos a recibirlos, así que, bueno, que se conecten con nosotros.
0: Exactamente,
1: sin
0: bueno,
1: ningún problema.
0: Y un poco hablando de la agenda del año, digamos, todos los 23 de abril se celebra el Día Nacional de la Responsabilidad Social en Argentina, ¿no?
1: Exacto.
0: Entonces, Alicia, te quiero preguntar, ¿por qué ese día y cómo se vincula eso con la Universidad Nacional de Rosario?
1: Bueno, El 23 de abril, por ley, es el Día Nacional de la Responsabilidad Social. ¿Y por qué el 23 de abril? Se eligió esta fecha porque es el día de la creación, por decir así, de la red argentina de Pacto Global. Entonces, es ese día que...
0: Vamos a decir que es una iniciativa, sí, una
1: esa
0: red...
1: Esa estaba por explicarme.
0: Es mi ansiedad por saber.
1: Sí.
0: Pero es una iniciativa de Naciones Unidas, que justamente nace... Y bueno, es muy interesante como el nombre, ¿no? Por el nombre de pacto, bueno, justamente surge a partir de una venta de la Conferencia de Davos, que es un evento importante, generalmente se realiza en enero a nivel global, en donde en su momento fue el secretario general de Naciones Unidas, Kofi Annan, y les propuso, hagamos un pacto al sector privado de incorporar en cierta manera los principios que tiene las Naciones Unidas con respecto a los derechos laborales, ambientales, anticorrupción, etcétera, derechos humanos, etcétera.
1: Ahí hay otro detalle.
0: Decime,
1: que
0: Alicia.
1: Kofi Annan,
0: sí,
1: les presenta un pacto con 9 principios. En los 9 principios no estaba incluido
0: el de anticorrupción.
1: El de anticorrupción.
0: Que es el número 10, sí.
1: Que es el número 10. Estaban todos los que tiene que ver con derechos humanos, todo lo que tiene que ver con estándares laborales y los medioambientales. Eran los nueve. Cuando se produce el problema con Enron, uh-huh, con la caída de Enron y la caída de Arthur Andersen,
0: sí,
1: ¿qué pasa? Se encuentran con que ¿cómo no incluimos el principio más importante de todos, que es el de anticorrupción?
0: Claro.
1: Y ahí agregan el principio 10. O sea que al año siguiente, a los 2 años, agregan el principio 10. O sea, en 1999, Kofi Annan pide el pacto. Pacto oficialmente no nace en el 99,
0: claro,
1: sino que nace en el 2000.
0: Exacto.
1: A posteriori. El principio 10 lo ponen a posteriori de la caída de Enron. Y en el año 2004 se crea la red argentina.
0: Exactamente. Entonces, una iniciativa que nació, que tiene 26 años porque nació en el 2000, pero en Argentina llega en el año 2004 y por eso cumple 22 años. Y de esos 22 años, 18,
1: 18
0: lo viene participando activamente, digamos, en la UNR.
1: Sí, hace 18 años que somos miembro de la Iniciativa Argentina como organización, obviamente, no empresarial.
0: No empresaria, porque una iniciativa de Naciones Unidas que congrega, digamos, al sector privado, pero que tiene otros actores que obviamente son relevantes, como sindicatos,
1: sí,
0: organizaciones de la sociedad civil.
1: Se divide en organizaciones empresariales y no empresariales. Si bien eso es una iniciativa dirigida exclusivamente a el sector privado, admite organizaciones no empresariales cuya misión es servir de apoyo a las organizaciones empresariales. Y dentro de esas organizaciones no empresariales está la academia, están las cámaras empresariales, los sindicatos y organizaciones, ONGs de la sociedad.
0: Y en este caso de la universidad, que nos tenemos que sentir orgullosos, en este caso de la UNR, que participa activamente, no solamente a 18 años, siendo una de las primeras entidades académicas, sino en forma muy activa. De hecho, yo me acuerdo, bueno, no te acordarás, porque tuvimos los dos en ese momento, pero somos muy jovencitos, en el 2008, cuando en ese momento yo presidí una ONG de jóvenes llamada J6 Cámara Junior.
1: ¿Te acordás?
0: Que había llevado una iniciativa para hacer, había propuesto al Pacto Global hacer una iniciativa que llamaba algo así como el rol de las universidades en la responsabilidad social empresaria.
1: Sí, señor.
0: De 2008. Y que también ahí sumamos a la UNR y que, bueno, estabas vos, estaba Matías, bueno, estaba el rector en su momento. Bueno, y desde ese entonces nos une, digamos, el
1: y también hay otra cosa.
0: Sí,
1: Ariel,
0: a ver.
1: ¿Sabés qué
0: encontré? Sí, de esta historia, digamos,
1: ¿sabés
0: ¿no?
1: ¿Sabés lo que rescaté? ¿Te acordás? La lo que hicimos cuando se hizo la actividad de JCI.
0: Sí, el JCI tuvo en el 2010 una actividad que era un evento de un evento a nivel continental, digamos, que reunía esta organización JCI, que está por cumplir, te digo, Alicia, el 22 de mayo, 80 años en Rosario.
1: Ah, mira, tengo...
0: Y hicimos un evento que incorporaba los criterios de sostenibilidad.
1: Tengo el documento crítico, el informe que se hizo...
0: sobre este evento de sostenibilidad.
1: Sobre este evento de sostenibilidad, y lo estuve releyendo, y la verdad que los criterios que se utilizaron
0: siguen aún hoy vigentes.
1: Siguen aún vigentes.
0: Qué bárbaro,
1: y están muy, muy bien. Pero volviendo a la universidad y volviendo a Pacto Global, no quiero dejar de mencionar que no solamente es la universidad forma parte de la iniciativa activamente, sino que también hemos formado parte de la mesa directiva muchísimas veces, creo que más de 4 o 5 periodos, y en este momento somos parte de la mesa directiva.
0: Genial,
1: también,
0: que así
1: ya
0: que
1: está
0: felicitaciones.
1: Por terminar nuestro mandato, ahora se renuevan actividades.
0: Claro, por un espacio colectivo, el sector privado, las naciones... de Naciones Unidas, que se llama Pacto Global, que también la conforman otro tipo de actores no empresariales estrictamente, en este caso la academia, y ahí tiene, bueno, justamente un consejo que lidera este espacio colectivo.
1: El directorio.
0: El directorio, donde la UNR también tiene una silla ahí, por así decirlo, de decisión. Así que ese también es un orgullo, como esta Universidad Nacional de Rosario, desde acá también impulsa esta iniciativa en Argentina y que tiene su impacto a nivel global. Así que, bueno, felicitaciones por eso. Y bueno, y esta excusa de la llegada, digamos, que llegó esta iniciativa de Naciones Unidas en el 2004 y que específicamente se lanzó en su momento el 23 de abril del 2004, por ley se considera el día el Día Nacional de la Responsabilidad Social Empresaria. Así que celebramos también esta gran iniciativa, digamos, de la UNR, de su compromiso de hace 18 años adherido a esta iniciativa de tratar de construir un futuro mejor, que es una tarea colectiva que lo hace desde el Pacto Global y también en particular, entre otras iniciativas, entre este Observatorio de Sostenibilidad Empresarial que particularmente queríamos presentar. Que, bueno, supongo que para el observatorio en particular, bueno, primero el Pacto Global también la pueden visitar en las redes sociales, en la web Pacto Global Argentina, lo buscan y ahí tienen distintos programas y otro tipo de iniciativas en cual la UNR participa, pero también está esta iniciativa del Observatorio de Sostenibilidad Empresarial, Alicia, que estimo, bueno, viene también con otros grandes proyectos y con otras grandes iniciativas para seguir creciendo, digamos, este espacio colectivo.
1: Sí, totalmente. Bueno, ahora estamos abocados a esto del sello.
0: A este programa, el sello Gestión Sostenible.
1: Dentro de poco vamos a sacar publicaciones, newsletters, para que sobre todo lo que sobre las novedades que pueda haber sobre la sostenibilidad. Por otro lado, también vamos a sacar, se va a hacer un relevamiento, algo que tiene que ver con lo que vos planteabas recién o que estábamos comentando, un relevamiento de todo lo que se está investigando dentro de la universidad.
0: Eso es muy interesante, ¿no? Porque hablamos antes de articular este espacio, digamos, que nuclea, por así decirlo, generosamente a todas las iniciativas de sostenibilidad de todas las facultades de la Universidad Nacional de Rosario, con proyectos, asesoramiento e investigación, y también todo ese conocimiento que genera poder ponerlo, tener más articulado y disponible y como, no sé, no, ordenado, digamos, por así decirlo.
1: Exactamente, porque es un insumo sumamente importante para nosotros. Así como, digamos, esto, también se va a hacer un relevamiento de las buenas prácticas ambientales de todas las facultades. Conjuntamente con ese relevamiento se va a hacer el relevamiento de todas las investigaciones que se están haciendo en materia de sostenibilidad, porque es un insumo sumamente importante para nosotros, para este tipo de trabajo. Después, digamos, esto es más para la academia, ¿no? Pero tenemos una una revista con publicaciones que va a salir con publicaciones
0: bueno, interesante también porque va a
1: publicar dentro de todos los investigadores y los docentes que quieran publicar. Esto también va a salir. Y otra cosa que es muy interesante, que si bien no es del observatorio específicamente, sino que es de la universidad, es la plataforma Vincular Empleo, que es una plataforma en la cual, la comento porque la presentamos, se presentó el otro día en la reunión, y es muy interesante para las empresas, y es una plataforma en donde lo que se hace es juntar la oferta y la demanda de los graduados.
0: Exactamente, podés buscarla en vincularempleo.unr.edu.ar.
1: Muy bien, exactamente. Y la idea es que las empresas coloquen ahí sus ofertas laborales y por el otro lado los graduados también coloquen ahí
0: su aporte, ¿no? Sí, si visitan vincularempleo.unr.edu.ar van a encontrar un espacio para postulantes, obviamente a nivel laboral, un espacio para el empleador para que ofrezca, digamos, justamente su oferta educativa, y también tiene un espacio de formación también disponible. O sea, todas las oportunidades laborales que de hecho yo estoy viendo acá, ¿no? Por ejemplo, ingeniero de producto veterinario para sentía rentada, bueno, etcétera, ¿no? Entonces, bueno, es un buscador de empleo
1: Es muy interesante, y sobre todo a las empresas que estén interesadas, yo les diría que se conecten con la plataforma, digamos, con la gente de la plataforma, con Julián Zanón. Sí, y sí. Que les explique, porque él les va a explicar bien, porque están filtrados, o sea, hay una serie de cuestiones que la hace sumamente interesante, y todo lo que tiene que ver con sostenibilidad también tiene su espacio.
0: Exactamente, se buscan ahí la web. Este es un programa, estamos Vincular Empleo de la UNR, que depende del área de ciencia, tecnología e innovación para el desarrollo, y tiene su contacto, vincularempleo@unr.edu.ar, y si no, buscas ahí en un buscador este programa de empleo, Vincular Empleo de la UNED,
1: es muy interesante y muy útil para las empresas.
0: Exactamente. Muy útil y muy interesante es este Observatorio de Sostenibilidad Empresaria de la UNR, que hoy te presentamos, que hoy te comentamos algunos programas, pero que viene mucho más, que puedes participar, que tu empresa se puede sumar, que los distintos investigadores, docentes y distintos proyectos que lleva de sostenibilidad en la universidad también se congregan y en conjunto y articulan una entre el sector público y privado, ¿no? Porque es una universidad pública y ofrece este conocimiento y este importante rol. Así que, bueno, muchísimas gracias, Alicia, por la visita.
1: Al contrario, muchísimas gracias por la invitación. Y, bueno, quedamos a la espera de todas las empresas y todos los emprendedores, todos los que necesiten algo y quieran contactarse con nosotros, los esperamos. Y, bueno, acá estamos.
0: Perfecto, decían ahí en @oce.unr, que es el acrónimo del Observatorio de Sostenibilidad Empresaria de la UNR, y en Instagram, contáctense y se pueden sumar. Estuvimos conversando con Alicia Ledesma, esta referente, la profesional de Ciencias Económicas que está liderando este Observatorio de Sostenibilidad Empresaria en la UNR. Bueno, agradecemos a Agustín Fernández por habernos acompañado. Vamos a una pequeña tanda, Alicia, y ya cerramos.
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0: Y ya finalizamos, ¿eh? Bueno, primero felicitando, ¿eh?, a todos los trabajadores en su día, que realmente hayan descansado, celebrado, y seguimos celebrando, digamos, el tema del trabajo. De hecho, no alcanzamos a comenzar, pero vinculado a la UNR, justamente estuvimos participando de otra iniciativa, de una feria de trabajo para gente con discapacidad, que después ampliaremos o podés ver en datosdevalor.com. Bueno, muchas gracias, ¿eh?, Agustín, ahí reforzamos el agradecimiento por la operación, por participar, Alicia Ledesma, que nos ha visitado, referente del Observatorio de Sostenibilidad Empresarial de la UNR, y mi nombre es Ariel Jiménez, y te invitamos a que nos siga acompañando, ¿eh?, de 11 a 12 horas en Fisherton Radio, para este espacio, o si no, en nuestras redes, en Datos de Valor. Chau, chau.
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